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3: Las 21 horas, 8 minutos.
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Pasaba Janet Jackson. 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

0: pasaba Israelites, Desmond Dekker.
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2: Las 22 horas, 37 minutos.

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1: She's a river. Simple Minds. Esa es un río.

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3: Las 23 horas, 8 minutos.
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0: Sigma, Changing, featuring Paloma Faith.
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0: Las 23 horas, 39 minutos.
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0: Lively Up Yourself, Bob Marley and the Wailers.
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1: Billie Jean, Sly and Robbie.

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0: Las 0 horas, 8 minutos.
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1: Angel of the Morning. Ahí tenés a Georgia Ladis.

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0: pasaba Andy Bell y Vincent Clark. Esto era A Little Respect, Erasure.
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2: Las 0 horas 37 minutos.

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3: Es la 1 de la mañana, 8 minutos.
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2: Son las 2:39 minutos.

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3: Son las 3 de la mañana, 8 minutos.

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2: Son las 4:38 minutos.

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3: Las 5 de la mañana, 8 minutos.

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2: Las 6 horas, 38 minutos.

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3: Las 7 horas, 8 minutos.

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2: Las 8 horas, 37 minutos.

Muy buenos días, bienvenidos a este miércoles 15 de julio 2026, 41 minutos han pasado de la hora 8 en esta jornada con cielo mayormente nublado, por lo menos hasta a esta hora de la mañana, con una temperatura de 14 grados. No hace frío, 14 grados no hace frío, pero sí mucha humedad. 80 el porcentaje de la humedad, viento del noreste entre 16 y 30 kilómetros la hora. La presión 1010 medida en hectopascales. La temperatura, reiteramos, a esta hora de la jornada, 14 grados, 8:41 de la mañana. 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

0: vamos a ir teniendo temperaturas un poco altas para lo que es este invierno. Mañana mínima 16, máxima 25 grados. Para mañana jueves, obviamente, el viernes 17 de mínima, 26 de máxima. Para mañana, el viernes, sábado y domingo, hay probabilidades de precipitaciones. Bueno, ¿cómo estamos? ¿Cómo estamos con la ansiedad? Controlando la ansiedad, la expectativa de esta jornada que es especial para todos nosotros los argentinos, porque estamos modo mundial y estamos en la expectativa del comienzo del encuentro de esta tarde, por lo menos para nosotros en la tarde de este miércoles 15 de julio, que no es un día más, es un día especial para muchos futboleros, como en este caso quien les habla, para estar esperando el encuentro por el Mundial en semifinales Argentina-Inglaterra.
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0: Bienvenido nuevamente esta mañana, gran saludos a compañeras, compañeras mercantiles, a todos los trabajadores y trabajadoras de la zona de cobertura de la radio de los empleados de comercio, ubicado en Teniente Loza y Blas Parera, en el predio más lindo de Santa Fe, predio secretario general Pedro Gardo Ferreira. Un gran saludo a los trabajadores y trabajadoras, como dijimos, de toda la región, a la pequeña y mediana empresa que siempre le ponen el cuerpo, el alma y el espíritu a esta economía dificultosa, difícil y que la seguimos pedaleando, Buenas ventas para ustedes, muchas ventas de banderas argentinas. Bienvenidos a la mañana más informada. Vamos a estar recorriendo el mundo de las noticias locales, nacionales e internacionales. A pesar que estemos viviendo en modo mundial, el mundo sigue, las noticias siguen, las cosas suceden y los pagos que tenemos que vencen, las boletas vencen y hay que pagarlas tristemente. Aumentan los servicios, aumenta el combustible. Ahora muchas cosas pasan a pesar de modo mundial. Todo eso y mucho más vamos a estar recorriendo en el transcurso de este bloque informativo hasta la hora 10. En esta mañana te acompañamos con música, con noticias, con novedades, con deporte también. En la mesita de luz lleva el color de tu esencia. Mira vos. La catástrofe que hizo tu ausencia, dice la canción aquí como ráfaga que tenemos cada mañana informada. Vamos a ver qué catástrofe de noticias tenemos, qué cascada de noticias tenemos para recorrer en la jornada de hoy, aunque vos estés ahí en el trabajo nervioso, intenso, esperando el partido de Argentina-Inglaterra, ¿no? Quiero decir una cosa, como ya lo dije el lunes también y lo quiero reiterar una vez más, es un partido de fútbol, es un partido de fútbol. También el domingo cuando estuve en la radio Colega, que transmitimos tanto Colón como Unión ahora está en el receso de la Liga Profesional, ya va a comenzar, obviamente está en su preparativo, a propósito de esto lo digo entre paréntesis, pero comentaba ahí en la apertura de nuestra transmisión que hay que cerrar viejas heridas, hay que cerrar antiguas etapas, aunque si bien es cierto, uno poniéndose del lado de aquellos que perdieron jóvenes, hijos, sobrinos, primos, hermanos, en la guerra de Malvinas, tienen una herida que su cicatriz va a quedar de por vida. Pero también no podemos pretender que un partido de fútbol nos domine el espíritu, el cuerpo y el alma pensando de que a través de ello nosotros vamos a vengar y vamos a impartir justicia. Es el deporte, es el fútbol, uno de los deportes más lindos que hay muchos deportes lindos, pero yo escuchaba en un reel las declaraciones de un ex futbolista y técnico en su momento también, el Vichy Borghi, que mencionaba que nosotros tenemos un ida y vuelta con Inglaterra en distintos deportes, tenis, básquetbol hemos tenido en su momento, qué sé yo, cualquier deporte, consumimos música en inglés, intercambio cultural, y no hay esa cuestión que se forma y que se idealiza en un encuentro de fútbol como el que va a ser hoy, en donde uno dice el que nos salta es un inglés y patatín y patatán. A mí me parece que la rivalidad futbolera está bien, el folclore futbolero está bien, por allí los cánticos que no son xenofóbicos, los cánticos que son simplemente de tablón, como uno le dice acá en Argentina, motivando a sus compañeros, motivando a sus jugadores, está bien, pero si ya entramos en el campo de la agresión, entramos en el cambio, en el campo de la xenofobia o en el campo de agredir al otro, no está bueno. No está bueno, porque los que están en el campo de juego que son ingleses, es cierto, no tienen nada que ver con una guerra que pasó allá en la década del 80, no tienen nada que ver con los jóvenes, nuestros compatriotas que fallecieron en esa gesta. En todo caso, si hay alguien que tiene que ver y que son culpables, son los que estuvieron en su momento, los que fomentaron la guerra, como fue el borracho de Galtieri, que debió haber impedido esa guerra, esa masacre de los jóvenes, que no estaban preparados y que no había una planificación de una batalla, de una guerra, de un conflicto bélico. No había planificación. Pero ya nos metemos en otro terreno, que es un terreno escabroso, en un terreno que duele, que daña, en los sentimientos más profundos de quienes estuvieron en ese lugar y quienes también padecieron esa situación. Estuvieron marginados durante tantos años y yo conocí a muchos de ellos, porque soy de esa generación, y conocí a muchos de ellos que ya no están, que ya no nos acompañan, que ya no comparten una mesa,

que había que respetar su silencio, que llevaban una procesión por dentro y que algunos de ellos se llevaron para siempre consigo. Entonces, resurgir esto daña emocional, espiritualmente y sentimentalmente a quienes lo padecen como familiares de aquellos soldados jóvenes fallecidos en las Malvinas. Entonces no pongamos esto como algo de vida o muerte. Fue distinto cuando Maradona en el 86, que hacía pocos años había sucedido, estaba todo muy fresco. Fue otra cosa. Empecemos como argentinos a cerrar heridas. Sabemos que en la vida quedarán cicatrices, pero si no cerramos viejas heridas, en todo sentido, vamos a caer una y otra vez en la actitud del rencor. Y no hay peor sentimiento que el rencor en todo aspecto de la vida. Sea cual fuera el resultado de hoy, es un partido de fútbol. Y siempre vamos a decir, vamos a Argentina. Pero no mezclemos un conflicto bélico de la década del 80, porque creo yo que de alguna manera, si mezclamos eso, en cierto modo estamos faltando el respeto a quienes hoy todavía padecen la ausencia de aquellos gloriosos soldados argentinos. Bienvenidos a Info 98.9.

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2: .54 de la mañana, 14 grados de temperatura. Titulares a esta hora de la mañana, se dio a través del INDEC la inflación del mes de junio, 1,9%, según el INDEC.

titulares a nivel nacional. El gobierno festeja la baja de la inflación, pero atiende encuestas que lo ponen al límite con la oposición. El aumento de precios por debajo del 2% trajo alivio, pero la actividad

no despega, semestre clave para mover esa aguja y convencer a los opositores de suspender las PASO. En materia de interés general y el deporte, locura por reentrada para ver Argentina e Inglaterra, los testimonios de los hinchas y cuánto valen, lo que están pidiendo para entrar al partido de las reventas, para entrar al partido de Argentina e Inglaterra, es monstruoso, es casi ofensivo, podríamos decir.

considerando que la inflación, según el INDEC, del mes de junio fue de 1,9% y acumuló en lo que va del año 33,5% en los últimos 12 meses. En materia internacional, Estados Unidos anunció más operaciones contra Irán para evitar nuevos ataques a barcos en el estrecho de Hormuz.

Inflación en Argentina y en los Estados Unidos llegaron con noticias alentadoras para el gobierno, según el titular de Infobae. Operativo de seguridad en la zona del obelisco que espera, por supuesto, si Argentina gana, una cantidad importantísima de aficionados y festejos. Vamos a ver qué pasa.

0: Bueno, la gran sorpresa de ayer, sorpresa o no, ¿no? España le ganó 2-0 a Francia y lo dejó, como decía mi abuela Pinto Catalán, a Mbappé. Mbappé miraba con los ojos largos, pobrecito. Bueno, yo no tengo nada contra Francia. La verdad, yo quería que, sinceramente lo digo, que ganara España, porque me pareció un personaje, un gran futbolista. Voy a decirlo con todas las letras, un gran futbolista que todavía tiene mucho para dar en Mbappé, pero me parece que su personalidad, su soberbia, le juega una mala pasada, y sobre todo cuando le hizo lo que le hizo a varios jugadores de Paraguay, sobre todo al arquero Gil de Paraguay, que lo dejó pagando cuando lo fue a saludar. La verdad que repugnante la acción, muy repugnante. Y también hablando y diciendo sudaca a nosotros los sudamericanos, porque los paraguayos son nuestros hermanos, y a veces me da mucha pena también que algunos países sudamericanos, de los chilenos no voy a hablar porque los chilenos siempre nos odiaron y quieren que con cualquier selección que juegue Argentina que perdamos, ¿no? La envidia los mata a los chilenos, pero bueno, no tenemos nada contra Chile ni contra nadie. Pero yo, cuando en su momento Paraguay estaba jugando su partido, yo hacía un poquito de fuerza, como muchos de nosotros, a favor de Paraguay, ¿no? Y me dolió muchísimo lo que le hizo Mbappé a Gil. Así que por eso ayer me alegró que Mbappé quedara con la carita larga, ¿no? Y esperando quizás otro resultado, que no fue. España jugó bien, España impuso su juego, y Francia se quedó en el intento. Se quedó en el intento. Porque yo sinceramente creía que Francia, con su juego, con su fútbol, iba a estar en la final. No sé con quién, pero que iba a estar en la final. Sin embargo, se quedó en el camino, Se quedó en el camino Francia, y Mbappé con los ojos largos, ¿no? Yo digo siempre que la soberbia, el orgullo, el querer ser más que otro, aunque tiene condiciones futbolísticas, no significa que uno deje de ser persona. Y hablando de lo que se expresó, entre otras cosas que según se dicen, le dijo, y la expresión que siempre dice contra nosotros los sudamericanos, de sudaca, de esto, del otro, también concuerdo con algunos otros periodistas que han dicho, muy raro que yo a veces concuerde con algunos periodistas, pero en la expresión, de que debe dignificar su raza, porque la raza negra, y sin ser despectivo, porque algunos dicen de color, son todos de color, el blanco es blanco, es de color blanco, el amarillo es color amarillo, el colorado es color colorado. ¿Qué le decimos? Al colorado le decimos colorado, al amarillo le decimos amarillo, al blanco le decimos blanco, al trigueño le decimos trigueño, y al negro hay que decirle negro, pero no en la mala expresión, sino en el color de su piel. Y la raza negra ha sido una raza muy castigada, una raza muy fustigada, una raza muy oprimida en esclavitud, y hay algunos todavía países que todavía siguen oprimiendo a la raza negra. Así que, mi querido Mbappé, la vida te dio una cachetada a través del deporte, y eso también significa que nosotros tenemos que aprender que la soberbia no es el buen camino en ningún aspecto de la vida. Y se quedó con los ojitos largos Mbappé, y eso me recuerda, y lo traje a colación, cuando de manera tan soberbia le negó el saludo al arquero Gil de Paraguay en su oportunidad. Todo vuelve en la vida, decía alguien, ¿no? Y es cierto. Y por otro lado, quiero decir algo también, que tenemos bastante enemigos los argentinos. Como uno dice, no nos quiere nadie en ningún lugar. No sé si será por envidia o por qué, pero cuando hablamos de estos países, fíjense en ustedes, estamos hablando de los cuatro que llegaron a los mejores. Quedaron los cuatro mejores, aunque Argentina no está jugando bien. La verdad, Argentina no está haciendo una buena performance futbolísticamente. Ponen todos los muchachos, ponen el cuerpo, el alma y el espíritu, es verdad, pero también a esto hay que agregarle fútbol. Si hoy Argentina no agrega una cuota de buen fútbol, Inglaterra tiene un muy buen equipo, ojo, tiene muy buen equipo Inglaterra. Pero quiero ir a esto. cuando se mezclan las cosas políticamente, fíjense en ustedes, las cuatro naciones que terminaron, Francia, Inglaterra, España. Y cuando hablamos de que Argentina nos critican por Sudaca, por esto, es el único país que nunca ha sido colonialista. Argentina nunca se apropió de tierras que no le corresponden. No podemos decir lo mismo de España, que en su época y en sus siglos pasados fue una nación colonialista e invasora. No podemos decir lo mismo de Francia, que ha sido una de las naciones que más invadió, sobre todo con colonias que todavía algunas le quedan en África. Y no podemos decir tampoco de Inglaterra, que yo diría que es una de las maestras del colonialismo mundial, junto con Estados Unidos, pero Estados Unidos no llegó. Estoy hablando de los cuatro equipos o cuatro selecciones del mundo que llegaron a la final. Argentina lo critican por esto. A la Argentina lo critican que somos racistas. Pero quiero aclararle a todos esos tan inteligentes y tan soberanos que son, que nos critican que somos colonialistas, que somos racistas y que nos queremos parecer a los europeos. Bueno, tenemos genes europeos, gran parte de los argentinos, ¿no? Esencias y genes de españoles, alemanes, franceses, italianos, sobre todo los españoles e italianos. Pero más allá de eso, Argentina fue uno de los primeros países en Sudamérica, y leamos en la historia, que abolió la esclavitud. Que abolió la esclavitud, porque también hubo razas negras aquí en Argentina en su momento, en la época colonial, que estaban como esclavos. Y fue Argentina, a través de un decreto, no recuerdo ahora cuál, porque después lo puedo googlear. Ustedes en su casa lo pueden googlear, pero lo he leído en la historia. Ahora no estoy googleando, estoy hablando con ustedes a través de este micrófono. Que nos dicen racista, que también nos dicen que ¿por qué no tenemos un jugador negro en nuestra selección? Y bueno, porque ellos se valieron de los jugadores de África, porque han sido selecciones y han sido países colonialistas. Francia tiene un montón de jugadores negros. Inglaterra también lo tiene. Países Bajos lo tiene. España también lo tiene. Porque han sido países que han tenido en esclavitud y han sido colonialistas de distintos países africanos. Después, obviamente, estas familias africanas emigraron a los países de Francia, de Países Bajos, de España, de Italia misma, y obviamente nacieron en esos países, pero sus genes son africanos y negros. Entendemos cuál es la razón. Entendemos también que Argentina fue el primer país en Sudamérica que abolió la esclavitud. Entonces, cuando alguien habla de eso, tiene que entrar a entender y a saber, y de alguna manera ir a los verdaderos orígenes. Nos odian en todos lados, pero ojalá Argentina hoy les pinte la cara, no solo a los ingleses, sino que traigamos la copa.
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20 minutos de la mañana, vamos a repasar los distintos portales. Ya vamos a estar con la información de la Municipalidad de Santa Fe, también de sus distintas actividades en vacaciones. Vamos a repasar los titulares.

Ingresaron por un boquete en el techo del comercio ubicado en la zona de Avenida Avellaneda y Calchines. También sustrajeron botellas de vino y el DVR del sistema de videovigilancia policial y judicialmente. El análisis apunta a quien diseñó el robo y a los ejecutores, quienes conocían casi a la perfección el movimiento de la empresa. Mirá vos.

ya te digo enseguida, Renata Reinheimer, científica de CONICET en el Instituto de Agrobiotecnología del Litoral, recibió la mención de Mejor Emprendedora 2026 en los WIPO Global AdWords, la empresa que dice que confundó Infira. Fue premiada en Ginebra para transformar cultivos anuales en variedades perennes, ¿eh? Así que felicitaciones entonces a la señora Renata Reinheimer, ¿eh? La verdad, también orgullo de Santa Fe, esta investigadora santafesina que recibió ese reconocimiento internacional por esta actividad y aporte y desarrolla nuevas tecnologías aplicadas a la producción agropecuaria. Renata Reinheimer, investigadora de CONICET en el Instituto Agrobiotecnología del Litoral, fue distinguida como Mejor Emprendedora 2026 durante los WIPO Global Awards en un certamen organizado por la Organización Mundial de Propiedad Intelectual, el OMPI. Quiere decir entonces organización, esta sigla quiere decir Organización Mundial de la Propiedad Intelectual, organismo especializado de Naciones Unidas. La distinción fue entregada en Ginebra, Suiza, en el marco del reconocimiento que recibió también Infira, la empresa santafesina que Reinheimer cofundó y de la que es también, se me fue la información, por favor, qué difícil es informar cuando las publicidades te invaden de una manera impresionante. Les decía que esta firma fue premiada y entonces es cofundadora la señora que recibió el premio por su investigación y por su desarrollo, y que esto le permite favorecer los suelos, de la recuperación de suelo, disminuir las huellas ecológica de la producción y reducir desperdicios y bajar costos directos asociados a las prácticas agrícolas. Así que este reconocimiento del ecosistema científico santafesino obviamente pone en alto también estas instituciones y sobre todo los científicos de Santa Fe, en este caso una científica integrante del CONICET. Felicitaciones a la señora Renata Reinheimer, perdón si no lo pronuncio bien el apellido, que creo que ha recibido este reconocimiento internacional por esta investigación en el mejoramiento de la producción y el cuidado del suelo.

Bueno, 9:13 minutos de la mañana. Fíjense en ustedes y reparen en este título también, en donde entra la política en juego en todos estos temas que estamos hablando. Política internacional también, y cómo los políticos a veces se recuestan en el mismísimo deporte para llevar harina a su costal o para traer un poco más a su quintita, ¿no? Quintita que muchos tienen y cuidan de manera superlativa, podríamos decir. Bueno, la señora Villarruel, Victoria Villarruel, en vez de bajar los decibeles de que es un partido a todo, o sea que eso, en vez de bajar los decibeles donde estamos diciendo acá que es un partido de fútbol importante, no cabe duda, juega Argentina contra Inglaterra, pero en vez de bajar un poquito los decibeles, que ha habido muerte, ¿qué es lo que dijo Victoria Villarruel? Salió a jugar su propio partido. Dice: Argentina e Inglaterra, piratas usurpadores. La vicepresidenta dijo que el duelo de semifinales Mundial 2026 no es un partido más, y se refirió al reclamo por Malvinas. El antesala de del cruce de Argentina e Inglaterra terminó de meterse en la agenda de las principales figuras políticas. Antes de la segunda semifinal del torneo de Estados Unidos, la vicepresidenta remarcó: por ayer, ¿no? Esto fue ayer. Mañana jugamos contra los piratas usurpadores. Bueno, no cabe duda de que la expresión es propia, ¿no? Nadie le va a negar esa expresión. Pero empecemos a bajar los decibeles. Todos quieren, a ver, llevar un poquito, ¿no? Un poquito para su lado, porque se viene un año electoral. ¿Ustedes creen que realmente es sinceridad eso? Es sencillamente juegos, chicanas políticas para llevar harina a su costal. Esto también es entender el juego chicanero de la política.

9:15 minutos de la mañana, identificamos y volvemos con más información en esta jornada especial, en esta jornada que nos tiene en vilo con el Mundial y el partido de Argentina e Inglaterra. Ya vamos a estar en el bloque deportivo también, porque fíjense ustedes, pasa casi inadvertido, ¿no? Lo que va a pasar el viernes, Colón juega con Ferro, y uno dice, pero es el partido de Colón-Ferro, segunda división, fecha 21, están jugándose por el ascenso. Miren ustedes cómo pasa prácticamente inadvertido, por obviamente lo que se juega hoy. Pero sí, vamos a informar un poquito sobre ello en un ratito nada más. Identificamos y continuamos.

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9:27 de la mañana en esta jornada de miércoles 15 de julio, cielo nublado, 14 grados de temperatura, mucha humedad, 80 el porcentaje de la humedad, Bueno, queremos saludar, ayer no estuvimos al aire por cuestiones personales, pero queremos saludar, en la jornada de ayer se cumplieron 45 años del servicio COBEM, Así que queremos saludarlos a todos los integrantes de COBEM, que es el Servicio de Operaciones Brigada y Emergencia Municipal, cumplió 45 años al servicio de forma ininterrumpida, 24/7 podríamos decir, los 365 días del año. Esto se realizó ayer en la Emplanada Municipal, un acto para reconocer el trabajo de todo el personal del COBEM. Así que las felicitaciones del caso en un trabajo realmente denodado que hacen precisamente hace ya 45 años este servicio de emergencia. Ya vamos a escuchar la palabra de Juan Pablo Poletti en referencia de ello.

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2: Son los que están. Están cuando se cae un árbol para despejar una calle, para que pueda pasar una ambulancia o los bomberos. Están para un poste que está con peligro de derrumbe. Está para la emergencia. Está para cuando se cae un derrame tóxico en la vía pública. Están para prever cualquier tipo de eventos masivos y estar ahí a disposición. Y también están el día a día en lo que hacen, que es capacitar, hacer RCP, todas las capacitaciones que se hacen en las escuelas. Y por supuesto, que como lo referencié, también estuvieron en el COVID, y a donde perdieron un director de planta en ese momento, en el medio del COVID, porque ellos siempre están. Así que mi orgullo y mi agradecimiento y mi compromiso para lo que le preguntaban recién a Raúl, de seguir potenciando y tratar de darle las herramientas para que el COVID esté cada vez mejor. En esta gestión ya tenemos una ambulancia nueva, de alta complejidad. Realmente vamos a ir creciendo y se va creciendo, pero lo más importante que tiene el COVID es su gente y el compromiso y el sentido de pertenencia.
3: Contento, por supuesto, por los 45 años. Para que ustedes sepan, yo ya tengo 43 años y medio acá, de toda una vida. Y espero que cuando ahora me retire, quede el personal el que queda trabajando y que le siga dando el esfuerzo que siempre le hemos dado a todos los que nos hemos retirado. Actualmente estamos con camioneta de rescate, con la ambulancia, con la unidad sanitaria de alta complejidad, y quedaría la otra fuera de servicio por el tema del accidente, pero aparte tenemos camioneta para trasladar el personal de capacitación, tenemos otra camioneta para el personal de logística, que es lo que están en el taller y todas esas cosas, pero estamos bien, gracias a todos.

Ahí teníamos la palabra entonces de los referentes principales del COBEM, que celebró ayer sus 45 años, y del intendente Poletti, en referencia precisamente al Centro de Operaciones, Brigadas y Emergencias Municipales. O municipal, mejor dicho, con 45 años al servicio de la comunidad. Felicitaciones una vez más.

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Aprovechamos a saludar a nuestros compañeros allí en la sede sindical, también los que están trabajando en OSECAC, en por supuesto, Centro Médico de Salud, bueno, de odontología, que tenemos un tratamiento de odontología de primerísimo nivel, con tecnología de alta complejidad. Hay que cuidar la salud bucal, es fundamental. minutos de la mañana. Bueno, un saludo a los compañeros acá y compañeras de el camping, ¿no? Pero especialmente un saludito a nuestro compañero, ¿no? Compañero y amigo Walter. Walter, querido, te mandamos un gran saludo en el día de tu cumpleaños.

0: Bueno, feliz cumpleaños, compañero Walter, compañero y amigo Walter Acosta, ahí aquí encargado, es uno de los encargados aquí del camping, ¿eh? Un gran trabajo también hay que hacer para mantener este predio tan lindo y tan reconocido por todos los santafesinos, ¿eh? No solamente por la familia mercantil. Así que feliz cumple, Walter, y quiero agradecer a nuestro secretario general Adrián, que me recordó esto porque me había olvidado. Gracias, Adrián, está en todos esos detalles. Le mandamos un gran abrazo también, un gran cariño, ¿eh? A disfrutar, compañero Walter, ¿eh? Y traiga un pedacito de torta, no se haga el ratón.
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0: 9:24 de la mañana. Bueno, vamos al bloque del deporte, sobre todo el fútbol, y más hoy. Cuánta expectativa, cuánta ansiedad, cuánto nervio. Y si hablamos de fútbol, si hablamos de deporte, del otro lado de la línea lo tenemos a Claudio. Buen día, Claudio Virgolini. ¿Cómo te va, Claudio?
1: Muy bien. En todas las semifinales del Mundial contra qué rival nos ha tocado, ¿no?
0: Mira vos, y era la posibilidad, ¿no? Era la posibilidad de que pudiera ser Inglaterra. Creo que no muchos nos queríamos, pero bueno, sobre todo teniendo en cuenta, yo siempre estoy apuntando a la parte futbolística, Claudio, porque se le está dando
1: no,
0: mucho...
1: Absolutamente.
0: Yo no estoy, te soy sincero, no estoy de acuerdo, y lo dije en la apertura de mi bloque, y lo dije el lunes también, y lo vuelvo a reiterar, no hay que confundir las cosas, hay que cerrar viejas heridas, porque si una sociedad no cierra viejas heridas, estamos siempre navegando sobre las mismas aguas y no avanzamos, estamos detenidos en el tiempo, y eso no sirve. Pero en lo deportivo te digo, creo que Argentina llega ante un Inglaterra, futbolísticamente vuelvo a reiterar hablando, que está muy bien, y Argentina no ha demostrado, por lo menos hasta ahora, en la parte futbolística, sí, en la parte anímica, espiritual y de fortaleza y de ponerle ganas, pero futbolísticamente todavía está en deuda, me parece. No sé qué opinas vos.
1: Tal cual, sí, coincidimos. Coincido en los dos conceptos con vos, Eugenio. Creo que se ha mezclado mucho, sobre todo

0: cuando dijo que esto era un partido de fútbol y nada más. Y ayer amplió la respuesta cuando le volvieron a preguntar, en un mano a mano con algunos periodistas, dijo, lo que pasó fue muy triste, pero yo no me puedo poner acá a decir que esto es más que un partido de fútbol, porque tiene razón Scaloni.
1: Claro.
0: Es un partido especial, está claro, justo se cumplen 40 años de aquella victoria en el Mundial de México con los dos goles de Diego, el gol con la mano y el gol más lindo en la historia de los Mundiales, pero después ya nos hemos enfrentado con Inglaterra varias veces, y creo que la cuestión va por lo futbolístico, con una Inglaterra que sin embargo contra Noruega no jugó bien, no hizo un gran partido, y bueno, fue criticado por Tuchel. Fíjate la autocrítica del técnico alemán que dirige a la selección de Inglaterra apenas termina el partido, muy autocrítico, el contrapunto con Bellingham, que es, junto a Kane, los mejores jugadores de la selección de Inglaterra y los goleadores. Enseguida, Bellingham intenta apartarse de lo que dijo Tuchel, y después cuando le insisten, le preguntaron dos o tres veces, dijo, bueno, quizás porque él nunca estuvo en una situación similar, no ha jugado un partido de esta trascendencia. Es cierto, Tuchel fue un jugador del montón, no fue un jugador extraordinario como es Bellingham, por ejemplo, que además juega en el Real Madrid, juega en uno de los mejores equipos del mundo. Inglaterra tampoco viene de hacer un gran partido, pero si uno analiza partido por partido el Mundial que ha jugado Inglaterra y el Mundial que ha jugado Argentina, Inglaterra llega en un plano futbolístico superior al nuestro. Para ganarle, ¿qué tenemos que hacer? Mejorar bastante lo que venimos haciendo. Creo que si no levantamos la vara de lo que hicimos contra Suiza o de lo que hicimos contra Egipto, únicamente con el fervor, con la pasión, con las ganas, con el coraje, que es lo que estamos mostrando hasta ahora, o con las individualidades, no nos va a alcanzar. Por eso Scaloni ayer no descartó cambios. Creo que Montiel va a jugar en lugar de Molina. A mí Montiel me da más personalidad y más marca para esta clase de partidos. Ojalá haga algún cambio en la mitad de la cancha. De Paul está muy bajo. Ojalá lo meta Simeone o a Nico González. Ahí ya tengo mis dudas. Ayer en la pelota parada, inclusive probó con Otamendi y con tres centrales. Ahí creo que podríamos regalarle la mitad de la cancha, porque estaríamos perdiendo un hombre en el medio y no estamos jugando con línea de cinco, salvo para conservar los resultados cuando nos aprieta el zapato. Pero ojalá que algo Scaloni, más allá de la garra, del fervor, podamos jugar mejor para poder tener chances hoy frente a Inglaterra. 4:00 p.m, un partido realmente muy importante. Ayer España sorprendió, no porque no haya estado dentro de los planes que le pueda ganar a Francia, pero Francia era el cuco, el candidato, el que metía miedo, venía ganando hasta cómodo casi todos los partidos, salvo contra la selección de Paraguay, donde gana bien pero no luce, y España, que fue de menor a mayor, que empató con Cabo Verde, que le ganó por la mínima a Uruguay, que había andado muy bien contra Arabia Saudita, pero que después ganó un par de partidos sobre la hora, de manera agónica, por ejemplo, contra la selección de Portugal. Bueno, España ayer, con mucha autoridad, lo llevó al terreno que le convenía, le terminó ganando muy bien a la selección de Francia 2-0, y ya espera por el domingo, por la gran final. Ojalá podamos estar ahí el próximo domingo en la final, en la gran final del Mundial, pero para eso, hoy tenemos que ganarle a Inglaterra, algo que no parece.

0: le manejó siempre la pelota, le manejó los tiempos, lo minimizó a Francia, lo obligó a jugar en el terreno que no le convenía. Y España, más allá de que maneja bien la pelota y de que ganó un par de partidos de manera agónica, defiende bien, tiene un solo gol en contra.
1: Sí, es verdad.
0: Y eso es muy importante, y ayer defendió bien, tiene una pareja de buenos marcadores centrales, tiene buenos volantes centrales, tiene buenos marcadores de punta, un arquero que venía siendo criticado y ayer respondió, apareció cuando tenía que aparecer. España hizo su trabajo, España tiene una línea que la respetó, lo minimizó a Francia, y además también hay una historia reciente, ¿no? España lo tiene de hijo a Francia, le ha ganado las últimas veces, cada vez que se enfrentaron, España es la sombra negra de Francia, y ayer no fue la excepción. Bueno, esperemos, ojalá que Argentina esté el domingo en la gran final, y no en el partido ese que nadie quiere jugar. Yo estoy seguro que sí, para Francia, sí, o para el que pierda hoy, es una piedra en el zapato jugar el partido del sábado, por más que no va a dar lo mismo, que va a ser un partido importante, jugar por el tercer puesto a Argentina, a Francia, a España, a Inglaterra no le sirve, le puede servir a Marruecos, le puede servir a Croacia, le puede servir a esa clase de selecciones, a nosotros de ninguna manera, ¿no?
1: ¿Cuál sería la posible formación entonces de Argentina? ¿Tenés más o menos una
0: mira, sí, un panorama? Ayer Scaloni abrió el juego y dijo, puede ser que haya cambios y que cambiemos en relación al rival, o puede ser que mantengamos el mismo equipo. A mí me da la sensación que Montiel por Molina es una fija, y muchos colegas hablan de la chance de que entre Simeone o Nico González por De Paul. A mí me extrañaría, en virtud de cómo lo ha bancado a De Paul, lo saque justo en este partido, más allá de que De Paul está jugando para salir, porque la verdad ha aportado muy poquito, juega un mundial de discreto para abajo. Y otros hablan de que por la prueba que hizo ayer en la pelota parada, incluyéndolo a Otamendi y manteniendo lógicamente al Cuti Romero y a Licha Martínez, sacaría un volante que podría ser De Paul y colocaría un defensor más para jugar con línea de 5. No lo veo jugando con línea de 5, porque me parece que sería, si bien podríamos tapar mejor los laterales y quizás marcar más a Kane, me parece que le estaríamos obsequiando la mitad de la cancha. Ellos juegan prácticamente con 5 en la mitad de la cancha. Ellos juegan con un 4-2-3-1, con 4 defensores, con 2 volantes, con 3 ofensivos, con ese tridente donde brilla Bellingham, y con Kane como referencia de área. En principio, la formación de Argentina, el Dibu Martínez en el arco, Montiel, el Cuti Romero, Martínez y Tagliafico. La duda para mí va a seguir De Paul, pero muchos se inclinan por Simeone o por Nico González. Si juega Nico, va a la izquierda, y a la derecha iría McAllister o Enzo Fernández, que tienen su lugar asegurado, tanto McAllister como Enzo Fernández y Paredes, Messi y Julián Álvarez, los 11 de la selección para enfrentar hoy a Inglaterra a las 4 de la tarde, en un partido donde no va a caber un alfiler. ¿No viste lo que fue el banderazo argentino ayer? La verdad te hacía poner la piel de gallina. Impresionante realmente la cantidad de argentinos que hay en Atlanta para estar alentando a la selección esta tarde.
1: Claudio, ¿vos lo vas a ver en familia? ¿Lo ves en algún lugar determinado? ¿Tenés
0: yo
1: alguna cábala?
0: A las 6 de la tarde, en principio lo veo en casa, tranquilo, pero a las 6 de la tarde tengo que estar al aire en la radio, sé que ahí estamos viendo, a ver si... Depende cómo sea, cómo...
1: Esperemos que no haya largue.
0: Claro, porque o tendré que ir para la radio o estaré en línea desde casa.
1: Claro.
0: Pero viste, a veces las líneas no sale bien, así que probablemente ese el final del partido o si hay alargue, ya tendré que estar en la radio, y el resto del partido en casa, ya veremos. Pero bueno, lamentablemente me parece que en algún momento del segundo tiempo, si no llego, voy a tener que partir para estar en la radio a las 6 de la tarde, y como no tenemos los derechos y como no se puede bajar la televisión pública ni nada, hay que estar ahí.
1: Y no queda otra.
0: Es ingrato, pero bueno, es así, no queda otra.
1: Claudio, te mando un abrazo, vamos a Argentina, no quiero hablar de otra cosa porque estamos sería un poco fuera de contexto, y quizás
0: hoy estamos en modo mundial, mañana si querés hablamos de lo nuestro, del pan caliente.

0: cliente cada día, que es Colonia Unión. Dale.
1: Exactamente. Un abrazo y bueno, vamos a Argentina. Gracias, Claudio.
0: Chau. Chau, vamos chau. A Argentina. Chau, hasta mañana.
1: Chau, chau.
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1: 9:56 de la mañana, así pasaba Claudio Virgolini hablando de este partido de hoy, este encuentro apasionante entre Argentina e Inglaterra, este encuentro que nos tiene en vilo, que nos tiene con la ansiedad al 100%, para no decir al 1000 por 1000. Vamos buscando la salida, dijo uno, vamos entrando a salir, decía alguien. 9:56 de la mañana, estamos ya al filo de nuestro retiro de este bloque Info 98.9.

0: nos estamos despidiendo. Vamos a Argentina, vamos a Argentina. Ojalá hoy tengamos la alegría más expectante, la que estamos esperando en, por supuesto, Argentina, en Inglaterra, a partir de las 16. Chau, chau, que la pasen bien y será hasta mañana.
1: Con el...

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Las 10 horas, 8 minutos. 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

Muy, pero muy buenos días y bienvenidos a Toda Tu Música, capítulo de día miércoles. Estaremos compartiendo todos tus pedidos solicitados a nuestra línea de comunicación, el 155-935-172. Ya sabes, te acompañamos desde la radio de los empleados de comercio, la 98.9. De esta manera comenzamos a transitar un día más.

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0: Las 10 horas, 40 minutos.
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0: Estamos en 98.9, la radio de los empleados de comercio, en esto que es Toda Tu Música. Tenemos una mañana nublada en la capital santafesina con una temperatura actual de 16 grados, una humedad del 76%, presión medida en hectopascales 1007, viento del este a 19 kilómetros por hora, cielo mayormente nublado, visibilidad 12 kilómetros.
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0: El día continuará de esta manera y tendremos una máxima que rondará los 21 o 22 grados. Para mañana jueves, por la madrugada, se esperan algunos chaparrones con una mínima de 14 y una máxima de 25, con un cielo mayormente nublado todo el día. Para el viernes, mínima 17, máxima 26, parcialmente nublado por la mañana, nublado por la tarde-noche. El fin de semana se espera inestable en la capital santafesina, pero eso lo vamos a hablar quizás mañana. Ya sabes, te puedes comunicar con nosotros vía SMS WhatsApp al 155-935-172. Hoy el gran día, a las 4 de la tarde, juega Argentina-Inglaterra. Nosotros estaremos acá y si podemos te iremos contando algunas de las cosas que vayan pasando en el partido. ¿Tenemos cumple? Sí, señor, tenemos un cumple para compartir. A ver...

Claro, cumple a Isaac, ¿eh? Está cumpliendo 2 añitos. Es el nieto de nuestra querida amiga Vero y está cumpliendo años hoy, ¿eh? Así que bueno, el mejor regalo que gana Argentina, obviamente. Igual que el querido Walter, ¿eh? Nuestro encargado, también hoy está cumpliendo años, así que le deseamos un muy feliz cumple. Y hoy estaba fácil el regalo que gana Argentina, ya está. Con eso estamos, ¿eh? Con eso somos felices, aunque sea un rato. Pero somos felices, necesitamos un ratito, no mucho, un ratito de alegría. Con un ratito de alegría pedaleamos una semanita más, unos días más, seguro. Así que ojalá hoy se nos dé y podamos ganar también. Así que feliz cumple para el querido Isaac, que crecen rápido los chicos, ¿eh? 2 añitos ya, realmente increíble. Vamos con música y volvemos con más.

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2: Las 11:07.

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0: nacionales.
1: Datos oficiales, la inflación de junio fue de 1,9% y perforó el 2% por primera vez en un año. El INDEC informó que el índice de precios acumuló un alza de 16,8% en el primer semestre y de 33,5% en los últimos 12 meses.
0: Economía.
1: El gobierno festeja la baja de la inflación, pero atiende encuestas que lo ponen al límite con la oposición. El aumento de precios por debajo del 2% trajo alivio, pero la actividad no despega. Semestre clave para mover esa aguja y convencer a los opositores de suspender las PASO. Crece el optimismo por el bono en dólares que se licita hoy. Mientras el mercado opera ajeno al conflicto en Medio Oriente, hay expectativa ante la licitación del AO29 en un contexto internacional marcado por la tensión en el Golfo Pérsico y una inflación menor a la esperada en Estados Unidos, factores que favorecen a los activos de riesgo y contribuyen a la estabilidad cambiaria local.
0: En el mundo.
1: Estados Unidos completó la cuarta ola de ataques contra Irán y comenzó el bloqueo naval sobre sus puertos y costas. Aviones de combate, drones y buques de guerra estadounidenses lanzaron municiones de precisión contra emplazamientos de misiles y drones iraníes, capacidades navales y sistemas de defensa costera durante una oleada de 7 horas, informó el CENTCOM en un comunicado.
0: Deportes.
1: España anuló a Francia, le ganó 2-0 y jugará su segunda final en historia. El conjunto de Luis de la Fuente le ganó al de Deschamps por 2-0 con goles de Mikel Oyarzabal y Pedro Porro. El conjunto francés nunca pudo imponerse. La furia roja espera por Argentina o Inglaterra.
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0: Las 11, 38 minutos.
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2: 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Que este mazo que vamos a cantar. Gracias por esto, hermano. Gracias. Cuando quiera, maestro.

0: Gracias, loco, por el respeto. Gracias. ¡Grande! ¡Fran, los amigos de Cruzando el Charco con nosotros!
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3: Propiedad privada, se vuelve a tensionar la ley en el Senado, pero el gobierno confía en que la aprobará mañana. Algunos aliados dudan sobre el denominado silencio administrativo del Estado en el capítulo sobre venta de tierras a extranjeros. La iniciativa ya tiene 13 borradores extra post dictamen y el oficialismo deslizó una defensa sobre los cambios que se tendrá que leer en pleno recinto ante un texto con votos por ahora ajustados. Plan de lucha de los movimientos sociales contra el gobierno.

0: Movilizaciones, marcha federal y piquetes, hay previstas manifestaciones para los próximos meses y se planea una movilización de los cayetanos el 7 de agosto, el cierre de programas sociales y del salario social complementario son uno de los principales reclamos.
1: Economía.
0: Reservas agotadas, dura advertencia del Fondo Monetario Internacional sobre el mercado petrolero por el conflicto en Medio Oriente. El organismo calculó que más de 1.100 millones de barriles no llegaron al mercado entre marzo y mayo y que los mecanismos que evitaron una catástrofe energética están prácticamente consumidos.
1: En el mundo.
0: El fenómeno del Niño agrava la crisis climática en la Amazonía y aumenta el riesgo de incendios. La selva más grande del planeta enfrenta condiciones extremas por la combinación de sequías prolongadas y temperaturas inusualmente altas. Hay advertencias científicas sobre el caso.
1: Deportes.
0: Locura por una entrada para ver Argentina e Inglaterra. Durante el banderazo se vieron a muchos fanáticos argentinos con carteles buscando tickets para el duelo de hoy por la tarde en Atlanta. Se están ofreciendo tickets que rondan los $3.500. Otros argentinos están dispuestos a pagar entre $1.000 y $2.000 por una entrada.
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2: Bien, seguimos en 98.9, la radio de los empleados de comercio, cuando pasaron 47 minutos de las 11 de la mañana. Vamos con toda la info de la liga de la mano del amigo Ariel Maradona. Buen día, amigo, ¿cómo va eso?
3: Hola, Ale, ¿cómo te va? A vos, a toda la gente, toda tu música, a todos los amigos de oyentes de Radio El Cued, de acemeño.com.ar, a mi amigo Cristian Alvarenga, el saludo enorme como siempre, a Anita también, a la gente de Recreo, el saludo enorme también, también al amigo Grismado, que anduvo hace un rato aquí por el negocio, a la gente de Nobleza, el saludo enorme también. Además, hablar un poco de Liga Santafesina, tenemos que hablar que anoche hubo partido por Copa Concejo, donde con el gol de Pariani le ganó 1-0 el equipo de Colón de San Justo al del Turco, a Loyola. Los dos con equipos alternativos, los dos con probando jugadores, los dos hicieron un interesante partido, lindo partido que pude ver por un canal de streaming. La verdad, terminó 1-0 ganando el equipo de Colón de San Justo. Algún bolsito se merecía Loyola, pero bueno, el fútbol es así, cuando no la embocás, terminás perdiendo el partido, así que ha perdido Loyola, haciendo un buen partido frente a Colón de San Justo. Colón de San Justo, que tendrá el fin de semana, partido frente a La Perla, duelo de puntero y segundo, La Perla y Colón de San Justo. Y el equipo de Turco, Loyola, tendrá el clásico frente a los Canarios. Allí estaremos nosotros con el equipo AM Liga por el 100.9 por Chalet. Así que lindos e interesantes encuentros. Además, en la noche de anoche empezó la fecha número 18 del torneo de la Liga Santafesina A. Allí jugaron los equipos de San Justo, San Justino, el local, el Matador, frente a la Academia Cabrera. Fue 1-0 con gol de Lorenzo González. En reserva empataron 0-0. Este día jueves continuará la fecha con los partidos que se van a estar jugando, tanto en Santo Tomé, Unión, que estará enfrentando a el equipo de Nobleza, de horario 19 y 21 horas, tanto primera como reserva. Unión, que tiene que jugar por Copa Santa Fe el fin de semana frente a Ciclón Racing en el 8 de enero, y el equipo de San Justino, que ganó anoche frente a la Academia Cabrera, tendrá que jugar frente a Colón por la Copa Santa Fe el fin de semana. Juventud Unida y Colón jugarán el jueves, horario también de 19 y 21 horas, reserva y primera, respectivamente, como el de Unión Nobleza, que va en el mismo horario. El resto del campeonato va el día sábado. Hasta ahora, fecha normal. Normal por ahora, el día sábado, horario de 13:30 reserva, 15:30 primera. Por ahora va normal. Así que bueno, el día sábado, tanto la A como la B, tendrá todos los partidos, como decíamos recién, en horario normal también, donde se destaca el clásico entre los Canarios y Loyola, pero también hay otros encuentros como para destacar. Banco con el Cádiz, Defensor del Toledo con San Cristóbal, Belgrano de Colón frente a Pucará, y Banco con el Cádiz, como decíamos, y el partido del puntero de Santa Fe Fútbol, que estará visitando a los Piratitas en la fecha del próximo sábado. Eso por el lado del fútbol de Liga Santafesina. Hablamos de la A y de la B, que es lo único que va a haber en esta tarde, de esta fin de semana, principalmente el día sábado. Hablamos de la Copa Concejo, también contamos de la Copa Santa Fe, que también se viene el fin de semana. Contamos la idea de los clubes. Un equipo de Newell's tiene iluminación renovada. El estadio de Newell's Old Boys Barrio Roma tiene iluminación nueva que ya va a poder usar en los partidos cuando juegue, le toque jugar de noche, así que ya tiene iluminación, aparte se puede entrenar con una iluminación muy buena, que hemos visto imágenes, la verdad muy, pero muy lindo, que los clubes puedan mantener la luz artificial, es muy, muy importante. Así que felicitaciones también. Lo que es también a el fútbol femenino, vamos por el lado de Unión, ayer, antes de ayer perdió con

0: Illinois, allí va a estar jugando una beca, se ha ganado, es un programa de becas, te ven jugar, te llevan, te prueban, universidades y clubes te pueden mirar, en este caso le sirve a ella porque puede estudiar y jugar en la universidad, en el fútbol universitario de Estados Unidos, y va a estar jugando allí en Illinois, va a estar jugando en Estados Unidos, la jugadora que habla de piano. Las felicitaciones para ella. Ayer se hizo firme esa noticia, se subió a las redes, pero a las 17:30. Nosotros estuvimos programando, tuvimos a ella sin saber de ello, porque ella es una de las jugadoras tatengas que había jugado por Copa Santa Fe y habían perdido con Defensor de la Costa en la semifinal y habían sido campeones de liga. Junto a Liz Fernández fueron al programa. Nosotros terminamos el programa y ella nos cuenta, fuera del aire, pero dice, no puedo decir nada hasta las 5:30 de la tarde que van a subir en las redes. Y bueno, a la tarde, cerca de las 6 de la tarde lo veo, me acuerdo, lo busco y lo veo, lo habían subido en redes hacía instantes, la gente del programa de becas, y ella después lo estuvo replicando en las redes. Así que felicitaciones para Carola entonces. Y para Lix, que se queda con su... Sí, queda sin su amiga. Así que bueno, por ahora se va a ir a estudiar al norte de América. Bueno, nos fuimos un poquito de tema, pero bueno, era el reconocimiento para Carola de Piano. Fútbol. Tendremos justamente el fin de semana con el Sabalero. Va a jugar el viernes frente a Ferro Colón. Veremos cómo le va al equipo de Medrán, que está a 5 puntos del puntero, está segundo. Pero esta es una linda oportunidad para ganar de visitante y descontar. Ya le ganó a Madrid de visitante. Y ahora, ¿por qué no ir por Ferrocarril Oeste, que viene con una racha positivísima de 9 triunfos seguidos? Es un equipo importante, que ha mejorado mucho el equipo de Sara, el equipo de Ferro, el equipo de Caballito. Bueno, además... el equipo de Medrán, veremos con qué formación va, puede recuperar algún soldado, Pierre Barrios seguramente, pero viene jugando bien Olmedo, juega bien Rasmussen, se ha complementado bien el equipo en el fondo, ha jugado bien Peinipil, Allende ha crecido un montón, la mitad de la cancha de Lertora, el trabajo de Lertora viene siendo importante, ya ese jugador de jerarquía, ya está la jerarquía de Lertora instalada en el medio campo de Colón, ha mejorado bastante, veremos si el fin de semana sigue haciendo goles, sigue siendo importante el trabajo en la delantera, tanto de Alan, de Alan, ayer comparaban a Alan con Haaland, a Haaland Bonancea, en nuestro 9 Sabalero, que obviamente hizo 2 goles el fin de semana. No lo decía una de las publicaciones, dice, no lo tenemos a Haaland, pero tenemos a Alan. Así que bueno, y le dijeron que le iban a traer 9 y cómo se puso el 9, apareció haciendo goles, y 2 goles de Nacho Lago, que sigue siendo la figura de Colón en la mitad del campo hacia adelante en el equipo rojo y negro de Medrán. Unión trabajando, esperando para cuando sea la oportunidad de que empiece el campeonato, el equipo de Madelón, que se ha quedado sin Mauro Pitón, que se ha quedado sin Del Blanco y Profini, que está viendo qué reforzar y cómo reforzarlo. Y se dice que Malcorra sería jugador rojiblanco. Esperemos si es así. Se pelea con Central, aunque dicen que a Central no volvería. Sí, aunque lo llamó Di María. Quiere venir a Unión Malcorra. Habló con Madelón, así que veremos. Algunos dicen que se va para Central. Otros dicen que ya está lo de Unión. Yo les digo que todavía no estaba, por lo menos hasta esta hora, no está nada confirmado. Salvo que al mediodía se confirme. Y nosotros armamos un poquito antes el audio para llevárselo a nuestro amigo Secalosi y a todos ustedes allí en Toda Tu Música en acemedio.com.ar. Aguante la selección, aguante Argentina esta tarde, después de que Francia ayer desapareció frente a España, no apareció, ganó España 2-0, un error fatal para el gol de penal, y después la ventaja, el 2-0 de Yamal, y ahora veremos cómo le va a Argentina esta tarde. Todo el modo celeste y blanco frente a Inglaterra, semifinal, y después la final del domingo. Vamos a ver paso a paso, dijo el genio Mostaza, que lo tuvimos alguna vez sentado al banco suplente y nos dio el ascenso, aunque dirigió solo 5 fechas. Abrazo grande, chau
1: querido Ariel, muchas gracias por toda la info, como siempre, como lo dijo el querido Ariel, hoy a las 4

4 de la tarde, Argentina-Inglaterra, Inglaterra-Argentina. Posibles formaciones, ya te las paso. Posible formación de Argentina: el Dibu Martínez al arco, Molina, Montiel, Romero y Lisandro Martínez. Tagliafico, Rodrigo De Paul o Giuliano Simeone o Nico González. Ahí es donde está la mayor duda. Después tenemos a Leonardo Paredes, McAllister, Enzo Fernández, Leo Messi y Julián Álvarez en la delantera. Inglaterra saldría a la cancha con Pickford en el arco, Jane, Spencer, Konsa y Gay. En el medio, Rayleigh, Anderson, Saka y Bellingham. Y adelante, Gordon y Harry Kane. Estos son los equipos que podrían saltar a la cancha hoy a las 4 de la tarde en la segunda semifinal de este Mundial 2026. Como decía el querido Ariel, en el día de ayer, España se sacó a Francia encima, pero con una facilidad llamativa, con gol de Oyarzabal a los 22 minutos y de Pedro Porro a los 58. España le ganó a Francia 2-0. Hoy, como decimos, es el turno de Argentina y ya veremos quiénes juegan el sábado y quiénes juegan el domingo. Ahora tengo música, tengo pedidos. El querido Carlos de Recreo nos está pidiendo algo de Paulina Rubio y también nos está pidiendo La Zimbabue con Traición a la Mexicana. Un temón. Después de la tanda sale ese. También tengo el pedido del amigo Ángel, que nos está pidiendo un enganchadito de Huguito Flores. Cuando haga un tiempito tengo, lo pasamos, porque es un enganchadito bastante extenso. Ahora teníamos bloque del deporte y si no nos íbamos pasando las 12. Así que ahora salen los pedidos del amigo Carlos y nomás tengamos un blanquito, sale el pedido del amigo Ángel solicitado a la línea de la radio.

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2: María Eugenia Vidal sostuvo que no sabe si Milei puede reelegir. La ex gobernadora de la provincia de Buenos Aires proyectó también al PRO de cara a 2027 y habló de las posibilidades de competir en los comicios. La ANMAT simplifica el marco regulatorio de medicamentos biológicos como vacunas y hemoderivados. La disposición introduce un sistema que organiza los trámites para ajustes en formulaciones y composición. Incorpora el concepto Reliance para considerar evaluaciones de otros reguladores internacionales y fija plazos específicos según el nivel de riesgo de los productos.
1: Sociedad.
2: Investigan si un bebé fue intoxicado con cocaína en Puerto Madryn y la reiteración de casos preocupa a la provincia. Es caso de investigación, la internación de dos hermanos pequeños por exposición a drogas a través de una mamadera. Profesionales de la salud alertan sobre un fenómeno que se volvió cotidiano.
1: En el mundo.
2: Guerra en Medio Oriente. Estados Unidos lanzó una nueva oleada de ataques contra Irán. El Comando Central del Ejército de Estados Unidos anunció que reanudó los ataques diurnos contra Teherán como parte de su escalada. Irán, por su parte, atacó bases y objetivos estadounidenses en Jordania, Kuwait y Bahrein. Y los guardianes revolucionarios advirtieron que el cierre de Hormuz podría extenderse a otras rutas de exportación de petróleo y gas de la región.
1: Deportes.
2: Scaloni no descartó cambios ante Inglaterra, pidió valorar lo conseguido y se mostró ilusionado. Puede haber cambios, pero también se puede repetir el equipo. A los jugadores no se los dije todavía, sentenció en la conferencia de prensa.

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1: Cosecha de soja. El gobierno celebró el fin de una campaña que rozó los 50 millones de toneladas. La cosecha de soja llegó a su fin y consolidó la campaña 2025-2026 como una de las mejores de los últimos años. Luego de revertir un inicio alarmante, marcado por las altas temperaturas, el cultivo experimentó una notable recuperación. Este giro climático permitió alcanzar una producción total que rozó los 50 millones de toneladas. El ciclo tuvo un rendimiento promedio que superó los registros históricos recientes. Una especialidad agrícola con demanda creciente, Argentina exportó 27.000 toneladas de soja no transgénica a Estados Unidos. Argentina exportó 27.000 toneladas de soja al país del norte. La noticia no luce muy verosímil porque la nación gobernada por Donald Trump es un gran exportador del poroto, pero en realidad se trata de una especialidad agrícola. La operación en cuestión consistió en la exportación de 27.000 toneladas de soja no transgénica para consumo humano, que fue despachada desde Terminal Las Palmas durante la semana pasada por el holding Areco a través de sus controladas Special Grains y Petrogaro. El buque llegará esta semana al puerto estadounidense de Baton Rouge.
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2: Sin miedo, lado S. De parte de todo el equipo de Sin Miedo le queremos desear felices fiestas. Hoy, Huguito Flores. Acción.

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2: El gobierno estabilizó la conversación digital tras la salida de Adorni y habla de un repunte en la imagen. En Casa Rosada atribuyen una mejora en los números a un factor multicasual, aunque admiten que la salida del ex jefe de gabinete colaboró.
1: Política.
2: Cavalier irá por otra reelección en comercio mientras negocia un aumento y logró frenar la reforma laboral. El dirigente liderará la lista del oficialismo que participará en las elecciones sindicales del 3 de septiembre. Esta semana iniciará las tratativas para una mejora salarial para el trimestre julio-septiembre y mantuvo la cuota solidaria gracias a un fallo judicial.
1: Tribunales.
2: En un giro insólito, la Cámara de Casación volverá a revisar qué juez debe investigar la causa por la mansión de Pilar ligada a la AFA. Los jueces Diego Barrueta Beña y Mariano Borinsky aceptaron una queja planteada por los acusados de ser los testaferros de los jefes del fútbol y ordenaron volver a discutir la competencia.
1: En el mundo.
2: Donald Trump amenaza con aniquilar la infraestructura energética iraní la semana próxima si no se alcanza un acuerdo. En una entrevista con Fox News, el mandatario estadounidense advirtió que atacará Irán una noche tras otra y aseguró que la ofensiva de sus fuerzas armadas continuará hasta que yo diga basta.
1: Deportes.
2: La selección argentina e Inglaterra juegan hoy desde las 16 en el Mercedes-Benz Stadium de Atlanta por una de las semifinales del Mundial. El equipo capitaneado por Messi y dirigido por Scaloni va por un lugar en la final en busca del campeonato. En la final espera España, que venció 2-0 a Francia ayer en Dallas. El árbitro será Ismael El-Fadl. Televisa TIC Sports.
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Estamos en 98.9 y estamos con la garganta hecha pedazo. Vamos a ir buscando los datos del tiempo en Santa Fe Capital y también vamos a ir buscando los numeritos de los primeros.

0: favor.
1: Vamos actualizando los datos del tiempo, ¿eh? Arrancamos con el tiempo en nuestra ciudad de capital. En este momento la temperatura actual es de 18 grados, la humedad 71%, presión 1007 medida en hectopascales, viento del noreste a 25 kilómetros por hora, cielo cubierto, visibilidad 12 kilómetros. Para lo que resta del día se espera una máxima que puede rondar entre los 21 y 22 grados. Para mañana jueves, por la madrugada algunos chaparrones y mayormente nublado todo el día. Mínima 14, máxima 25. Para el viernes, parcialmente nublado por la mañana, nublado por la tarde-noche. Mínima 17, máxima 26 grados en nuestra ciudad capital. Vamos a ir buscando los numeritos de los primeros. Vamos a ir buscando los numeritos de los primeros y te voy a ir contando también los pedidos que estuvimos cumpliendo aquí en la radio. Estuvimos, bueno, saludando a nuestro querido amigo Isaac, que está cumpliendo 2 añitos, el nieto de nuestra amiga Vero. Así que estuvimos pasándole el feliz cumple a nuestro amigo. El querido amigo Ángel estuvo pidiendo Huguito Flores y el querido amigo Carlos de Recreo nos pedía La Zimbabue con Traición a la Mexicana y también Paulina Rubio, Yo Sigo Aquí. Aunque la suerte a veces esté de mi lado, ¿por qué no? Arrancamos con el repaso de los numeritos de los primeros. Vamos con el primero de la Santa Fe. A la cabeza 9871, 9871. Segundo 1492. Tercero 5346. Cuarto 9510. Quinto 3121. Sexto 8610. Séptimo 7354. Octavo 7686. Noveno 3533 y décimo 0610. Vamos con los numeritos del primero de la ciudad. A la cabeza 9121, 9121. Segundo 1765, tercero 3647, cuarto 2017, quinto 0879, sexto 4765, séptimo 3199, octavo 0389, noveno 8527 y décimo 9739. Vamos buscando los numeritos de los primeros de la Buenos Aires. A la cabeza 6126, 6126, segundo 1740, tercero 4622, cuarto 3497, quinto 5710, sexto 6902, séptimo 6987, octavo 9070, noveno 7936 y décimo 6241. Recordamos, a la cabeza en el primero de la Santa Fe 9871, a la cabeza en el primero de la ciudad 9121 y a la cabeza en el primero de la Buenos Aires 6126. 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

Al querido Horacio Reutemann, que me invita a Hoy No Podemos Perder la Memoria. AMIA 32 años se realizará el lunes 20 a las 12 horas en el hall de la Municipalidad de Santa Fe. Agradezco al querido Horacio Reutemann, la gente de la DAIA Santa Fe, a la gente de Santa Fe Capital, a la gente de Comunidad Israelita Maccabi. Gracias por la invitación a Hoy No Podemos Perder la Memoria, lunes 20 a las 12 horas en el hall de la Municipalidad de Santa Fe.

0: Ahí estamos, ¿eh? Vamos con un temita musical. Acordate, antes de las 2 de la tarde venimos con el cronograma de pago de ANSES para el día de hoy y para el día de mañana. Así que presta atención, estate atento porque venimos en minutitos con toda esa data. Ya volvemos. Ah, mirá vos.
1: Si no sabías, si no sabías ya sabes.
0: Los amigos de los Bambán.
1: Mami.
0: Sí, sí. ¿Cómo suena? Ya volvemos.

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2: Las 13 horas, 9 minutos.
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2: Mick Jagger lamentó no haber conocido a Elvis Presley por seguir el consejo de John Lennon. Fue realmente estúpido. Mick Jagger confesó que lamenta no haber conocido a Elvis Presley por haber seguido el consejo de John Lennon, quien le advirtió que nunca debería conocer a sus ídolos. El cantante de los Rolling Stones hizo la revelación en el podcast de Conan O'Brien. Recuerdo que John me dijo, nunca deberías conocer a tus héroes. Yo nunca conocería a Elvis, Mick, si fuera tú, relató Jagger en el programa. Y así lo hice. Seguí el consejo de John. El arrepentimiento no tardó en aflorar, por realmente estúpido de mi parte, de verdad. Me habría encantado conocer a Elvis, añadió el músico, quien también reveló que Lennon le repitió ese mismo consejo en más de una ocasión. Quizás mi versión de Elvis habría sido diferente, dijo. El consejo del fallecido ex-Beatle tuvo su origen en la única vez que el cuarteto de Liverpool se reunió con Presley en 1965 cuando visitaron su casa en Los Ángeles en un encuentro organizado por el periodista Chris Hutchins.
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0: nacionales.
1: Luis Juez, durísimo con el Partido Justicialista cordobés, gastan la nuestra para que funcionarios viajen en primera. El senador arremetió contra el ministro de Economía de Córdoba por el polémico viaje a Asia junto a su esposa y exigió que muestre los tickets de pago para despejar las sospechas de corrupción.
0: Economía.
1: La inflación bajó por el enfriamiento de precios de alimentos, ropa y calzado. La división con mayor variación mensual fue Recreación y Cultura con el 4,2%, seguida por vivienda, agua, electricidad, gas y otros combustibles. La otra división por encima de la inflación general fue bebidas alcohólicas y tabaco, 3,1%.
0: Sociedad.
1: Murió una nena de 3 años durante un incendio en su casa y otros 4 menores fueron hospitalizados. Una menor perdió la vida en un siniestro que destruyó su vivienda ubicada en Partido de Malvinas, Argentinas. Las primeras hipótesis señalan un desperfecto en una estufa eléctrica como desencadenante.
0: En el mundo.
1: Rusia lanzó un nuevo ataque con drones y misiles contra edificios residenciales en Odessa. Al menos 3 muertos y 3 heridos. El enemigo ha atacado la ciudad de nuevo, reportó Sergei Lysak, jefe de la administración militar de Odessa, tras los últimos bombardeos de las tropas rusas sobre la ciudad portuaria.
0: Deportes.
1: Fulminante análisis de Mbappé luego de la derrota de Francia ante España en el Mundial 2026. El capitán del Slus no ocultó su dolor por la derrota 2-0 en las semifinales del Mundial y explicó dónde estuvieron los errores que le costaron el partido a su seleccionado. Hubo demasiados errores técnicos, no supimos cómo hacerles daño cuando más lo necesitábamos, indicó en diálogo con la prensa.
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0: Las 13 horas, 38 minutos.
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2: Señoras, señores, amigas, amigos, y arrancamos este gran show con La Sole, la Delio Valdés, la Morelo, haciendo No me lastimes, vamos.

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1: Brasil está ganando el Mundial de los Biocombustibles, elevó el corte de etanol en las naftas al 32% y ya piensa en llevarlo al 35%, mientras en la Argentina el de

0: El debate sobre los biocombustibles sigue empantanado entre proyectos y disputas entre provincias. Brasil acaba de dar un nuevo paso para profundizar el uso de etanol en los combustibles. El gobierno de Luis Inácio Lula da Silva aprobó elevar del 30 al 32% el porcentaje obligatorio de etanol anhidro mezclado con la nafta, una medida que comenzará a regir el próximo 1 de agosto. La decisión fue adoptada por el Consejo Nacional de Política Energética, el organismo que asesora la presidencia brasileña en materia energética y que está encabezado por el ministro de Minas y Energía, Alexandre Silveira. Los Grobo Agropecuaria, el juez aceptó extender hasta febrero del próximo año el periodo de exclusividad del concurso. El juez del concurso de Los Grobo Agropecuaria y Agrofina aceptó de manera excepcional prorrogar el periodo de exclusividad por el plazo de 90 días hábiles judiciales a partir de la solicitud realizada por los controladores de la compañía. El cronograma del concurso contemplaba originalmente al 27 de agosto de este año como la fecha de la audiencia para comunicar la propuesta de pago a los acreedores en el marco de un periodo de exclusividad que vencía el 3 de septiembre de este año.
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Se volvió loca la Rafa. ¿Qué le pasó? Salió todo junto. Sí, señor. No, viene Cumbia Libre con Juanjo en segundos nada más. Lo que tengo es, tengo que contarte el cronograma de pago de ANSES, como empezamos a hacerlo ya hace unos días, a esta hora, exactamente a esta hora, vamos a hacer un repaso por los las prestaciones que cobran en el día de hoy y en el día de mañana. Bien, así que vamos a ir despacito.

5. Bien, ahí estamos. ¿Qué más tenemos por acá? Asignación por embarazo. Asignación por embarazo, hoy están cobrando documentos terminados en 4 y mañana, jueves 16, documentos terminados en 5. Asignación por prenatal y asignación por maternidad, hoy 15 están cobrando documentos terminados en 2 y 3. Mañana, jueves 16, están cobrando documentos terminados en 4 y 5. Bien, ¿qué más tenemos? Siguen cobrando en el día de hoy asignación de pago único, matrimonio, adopción y nacimiento, primera quincena. Hoy están cobrando pensiones no contributivas, documentos terminados en 8 y 9. Hoy están cobrando pensiones no contributivas, documentos terminados en 8 y 9. ¿Qué más tenemos por acá? A ver, si tenemos algo más. Y si no, ya cerramos con el cronograma. Sí, señor, eso es todo por hoy. Ya repasamos los cobros del día de hoy y del día de mañana. Mañana haremos mañana y el viernes. Así, despacito, vamos compartiendo esos datos con todos ustedes. Ya sabes, te puedes comunicar con nosotros vía SMS o WhatsApp al 155-935-172, que es la línea de comunicación directa con esto que es 98.9, la radio de los empleados de comercio. Estamos hasta las 6 de la tarde acompañándote como todos los días. A las 4 vamos a empezar a compartir con vos también algún que otro dato que vaya pasando en el partido de Argentina-Inglaterra. Como siempre, acompañándote desde la radio de los empleados de comercio. ¿Estuvimos cumpliendo con solicitados? Sí, señor. Y también tenemos más pedidos. El amigo Ignacio nos deseaba buenas tardes, bendiciones. Nos pide 2 temitas de Cacho Castaña. Sí, señor. Qué buen pedido. Ahora, después de la tanda, venimos con Cacho Castaña para el amigo Ignacio. Después te cuento todos los pedidos que estuvimos cumpliendo durante el día.

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0: gracias. Gracias por invitarme.
1: Gracias, chicos. Gracias, Fede.
2: 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Nacionales.
3: Jugamos contra los piratas usurpadores. El mensaje de Victoria Villarruel antes de la semifinal. La vicepresidenta de la Nación se expresó a su manera en sus redes sociales de cara al choque entre la selección argentina e Inglaterra.
2: Sociedad.
3: Expulsaron del país a 5 ciudadanos chinos que ingresaron de manera ilegal. Fueron detectados tras un operativo en la provincia de Misiones sobre la ruta nacional número 12. Fueron entregados a las autoridades brasileñas a través del paso internacional fronterizo Tancredo Neves.
2: Economía.
3: La piratería marítima cae a su nivel más bajo en más de 3 décadas. El primer semestre de 2026 registró la menor cantidad de ataques y robos contra buques desde 1992, aunque los organismos internacionales advierten que persisten focos de riesgo en rutas estratégicas para el comercio mundial. Guerra en Medio Oriente. Las acciones europeas cayeron ante el alza de los precios del petróleo. Los mercados europeos retrocedían hoy, pese al repunte del petróleo, con los inversores atentos al conflicto en Medio Oriente. Al mediodía, el FTSE 100 caía 0,2%, el CAC 40 perdió 0,2% y el DAX cedió 0,8%, mientras el Brent avanzó 1,1% hasta los $85.63.
2: Deportes.
3: La FIFA venderá fragmentos del césped de la final del Mundial. La entidad pondrá a la venta fragmentos del campo de juego utilizado en la final del Mundial, que se disputará en el MetLife Stadium. El precio unitario es de $450 y las entregas se limitarán a Estados Unidos y Europa.
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5: El querido amigo Ignacio nos estaba pidiendo Cacho Castaña y es complicado sacar es complicado sacar 2 temas de toda la discografía de Cacho Castaña y demás. Así que vamos a hacer, como son temas cortos, vamos a hacer uno más y vamos a hacer uno que es más considerado un tango. Después vamos a ir con algo más tirando a melódico. Y después vamos a ir con algo un poquito más arriba. Porque Cacho tenía esas aristas musicales. Que bueno, uno que ha hecho programas de tango muchos años sabe que los tangueros eso no se lo perdonaban a Cacho Castaña. Porque Cacho tiene tremendos tangos. Pero bueno, no le aceptaban esa beta romántica y a veces bailantera que tenía Cacho. Así que, por ser Cacho Castaña, justamente, y alguien que a mí me encanta también, vamos a ir con el pedido del amigo Ignacio de la siguiente manera.

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0: Ahí estamos girando Cacho Castaña para nuestro amigo Ignacio y también para nuestra amiga Rita, que le agregábamos un tema que sabemos que le gusta. Ella no nos pedía nada hoy, pero está escuchando. Bueno, ahí va Cacho Castaña para Rita también. Ya venimos.
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Dos artistas con una trayectoria enorme se unen para darle vida a una canción que combina emoción, experiencia y una mirada positiva sobre la vida. Alejandro Lerner y Juanse presentan una propuesta auténtica con una melodía que invita a detenerse un momento y disfrutar de lo verdaderamente importante. De otro mundo, Alejandro Lerner, Juanse. 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

0: las 14 horas, 40 minutos.
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3: Ahí estamos, tenemos el amigo Mario que nos estaba pidiendo un enganchadito. Me dice, para ir entrando en clima, algo de rock nacional, algo, sí, algo. ¿Vamos con algo de eso? Sí, señor, sí, señor. Algo de rock nacional para el amigo Mario que lo está pidiendo. Y después, la próxima media hora, de las 3 a las 3 y media más o menos, vamos a ir con Levantando la Manija. Así, sí, señor. Vamos a hacer una tandita de temas para la selección. ¿Qué les parece? ¿Arrancamos? ¡Vamos!

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1: Luego de 5 años, vuelve el Hombre Araña y crecen los rumores sobre uno de los estrenos más esperados del universo Marvel. El secreto que oculta Marvel y Sony sigue intacto a pocos días del estreno de Spider-Man Brand New Day, la nueva entrega del héroe interpretado por Tom Holland. Según Sensacine, la actriz Sadie Sink se mantiene como la carta sorpresa de una película que llegará a los cines el próximo 30 de julio. Sin embargo, primero desembarcará mañana jueves en las salas de cine argentinas La Odisea, la cinta de Christopher Nolan, pero julio reserva otro de sus estrenos más esperados con el regreso del Hombre Araña, un par de semanas después y 5 años después del cierre de Spider-Man No Way Home, estrenada a fines de 2021, en lo que fue la reunión arácnida entre Tobey Maguire, Andrew Garfield y Holland. La tercera película de la saga dejó al personaje en un punto de ruptura y cerró su recorrido como la cinta más taquillera de su año, con más de 1.900 millones de dólares recaudados.
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Ahí estamos. Estamos a 2 minutitos de las 3 de la tarde. Estamos con el enganchadito nacional para el amigo Mario. Estuvo girando Cacho Castaña, que lo había pedido el amigo Ignacio. Y también se dedicamos para nuestra querida amiga Rita.

Nuestra amiga Vero también, que nos estaba mandando, grabó el saludito que le hicimos a su nieto Isaac, que está cumpliendo 2 añitos en el día de hoy. Besote grande para Isaac, saludo enorme para nuestra amiga Vero. El querido amigo Carlos de Recreo nos preguntaba, ¿cómo andamos? Bien, amigo, bien. Nos pedía Paulina Rubio, Yo sigo aquí y la Zimbabue traiciona.

0: A la mexicana que estuvo sonando.
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0: Saludos a nuestra querida amiga Alicia, que ayer nos mandó saluditos después que terminamos el programa. Le mandamos un fuerte abrazo a nuestra querida amiga Alicia.
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0: También estuvimos cumpliendo con el pedido del amigo Ángel, que nos pedía un enganchadito de Huguito Flores. Estuvo girando.

Qué buen tema este, Marciano Cantero y los Enanitos Verdes. Llegamos a terminar este tema, vamos con la tanda y venimos con la próxima hora. Re manijas.

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2: Las 15 horas, 9 minutos.

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4: Regresó al país la misión argentina que trabajó en el doble terremoto de Venezuela. Tras más de dos semanas de operaciones en las zonas más afectadas, el contingente integrado por militares de las tres Fuerzas Armadas volvió esta madrugada, intervino en tareas de búsqueda y rescate, asistencia sanitaria, apoyo logístico y colaboró con el operativo para localizar a Lucas Gámez.
3: Economía.
4: Desde noviembre de 2023 se perdieron casi 300.000 puestos de trabajo asalariados. Según datos oficiales, el empleo volvió a caer en abril y los datos adelantados de mayo no muestran una recuperación. El informe hace hincapié en lo que pasó en cada sector.
3: Sociedad.
4: El informe mundial sobre la felicidad 2026 identificó el hábito digital que más influye en el bienestar. El trabajo, elaborado por el Centro de Investigación de la Universidad de Oxford y Gallup, analizó cómo las dinámicas del entorno social modifican la relación entre la tecnología y la calidad de vida, con diferencias marcadas entre generaciones. Cuenta regresiva para el eclipse solar total de 2026. Mientras los expertos afinan recomendaciones y diseñan operativos de seguridad, la atención se centra en cómo observarlo de forma segura para evitar riesgos ambientales. Será el próximo 12 de agosto y España se convertirá en el escenario privilegiado de un evento astronómico que no se repetía en la península desde 1912.
3: Deportes.
4: En Francia liquidaron a Olise tras la eliminación ante España. Lo sentaban en la mesa con Zidane y Platini y no está ni en la cocina. Daniel Riolo, uno de los periodistas deportivos más influyentes del país galo, no tuvo piedad con el delantero tras la eliminación del Sluz en la semifinal del Mundial 2026.
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0: El único cambio en la selección argentina será el ingreso de Gio Simeone en lugar de Rodrigo De Paul.
1: Yo quiero ganar algo con la selección, ¿no? Estuve muchas citas y yo voy a seguir intentando. Yo quiero ganar con la selección, si quiero volver y quiero estar y voy a jugar todas las cosas que importan.

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1: El tomate no alcanzó su color y la fuerte importación no fue suficiente. El precio subió un 22,5%. Casi 12 veces más que la inflación fue lo que subió el tomate en junio pasado. Mientras el índice de precios al consumidor alcanzó 1,9, el precio del tomate trepó 22,5 y encabezó los aumentos entre los alimentos relevados por el INDEC. El salto respondió a un problema climático que redujo la oferta de producción local lista para comercializar y disparó las importaciones desde Chile. En contraste, varias frutas registraron fuertes bajas por una mayor oferta y la carne dejó atrás las fuertes uvas que habían marcado los primeros meses del año. Ley de semillas, hubo acercamiento entre el campo y la industria semillera, pero persisten diferencias por la adhesión a un tratado internacional. El gobierno reunió representantes de las entidades de la mesa de enlace, la Asociación de Semilleros Argentinos, la Asociación Argentina de Productores de Siembra Directa y la Cámara Argentina de Semilleros Multiplicadores para intentar acercar posiciones sobre el derecho de uso propio y el futuro marco regulatorio de la actividad de semillas. Hubo coincidencias en discutir excepciones al pago de regalías, aunque continúan las diferencias sobre el alcance de la protección internacional y la futura adhesión de la Argentina a la Unión de Protección de Obtenciones Vegetales, UPOV-91, un convenio internacional de variedades de semillas. Según las diferentes fuentes consultadas tras el encuentro, hubo acercamiento entre las partes.
0: 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En otro momento volvemos con más información.
2: Estamos a 37 minutos para que arranque el partido. Inglaterra, Argentina, Argentina, Inglaterra, como usted quiera. ¿Seguimos, manija? Sin dudas.

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0: nacionales.
1: Edgardo Cuéder no regresará a la Argentina hasta cerrar sus cuentas con la justicia paraguaya. El frente judicial del ex legislador nacional no se cerró con la condena en primera instancia por contrabando. Ahora se viene la apelación de ese caso y el juicio por lavado. Recién entonces podría darse la extradición que requirió la jueza Sandra Arroyo Salgado.
0: Política.
1: Facundo Tignanelli pidió desdramatizar la discusión política y aseguró: estamos trabajando para que Cristina sea candidata. El diputado bonaerense y dirigente de la Cámpora buscó bajar la tensión en el enfrentamiento con Kicillof, aunque insistió en que hay desilusión en el kirchnerismo con el gobernador.
0: Sociedad.
1: Secuestraron una avioneta en Salta e investigan si es parte de una red de narcotráfico. Hay dos detenidos. El hallazgo de la aeronave se produjo el 9 de julio pasado. Los sospechosos fueron arrestados en un hotel de la localidad de General Mosconi.
0: En el mundo.
1: Estados Unidos realizó operaciones diurnas contra Irán para evitar nuevos ataques a barcos comerciales en el estrecho de Hormuz. La ofensiva se suma a los bombardeos nocturnos que dejaron más de 200 bajas en las tropas del régimen de Teherán, que amenaza con frenar todas las exportaciones energéticas.
0: Deportes.
1: España empieza a pasar facturas tras la victoria ante Francia. Callamos muchas cosas. El defensor Pau Cubarsí se acordó de las críticas que recibió la última línea del equipo y se puso picante. Además, se desentendió de la semifinal ante Argentina e Inglaterra. Que venga el que venga.

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Ahí estamos, así estaba sonando en este momento el himno nacional argentino en el estadio, en el partido. Ya ahora arranca Argentina e Inglaterra y nosotros seguimos remanija, te seguimos acompañando desde 98.9 y ya sabes que cualquier cosita vas a escuchar un grito por el aire de la radio. Así que por acá nos quedamos, remanijas desde la radio.

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2: Santilli gana poder y acumula nuevas áreas bajo su órbita. Los otros movimientos subterráneos que decidió el gobierno. El jefe de gabinete dispuso cambios de organismos y empresas que pasarán a ser manejadas por su estructura. Hubo reducción de estructura y de cargos. Las novedades en las áreas comunicacionales de la Casa Rosada.
1: Política.
2: Milei firmó la designación de una nueva jueza federal para cubrir las vacantes de dos juzgados del conurbano bonaerense. Se trata de Ana María Juan, esposa del juez Martínez de Giorgi. La Cámara Federal de San Martín pidió su designación para atender las vacantes que persisten en Moreno y Morón.
1: Tribunales.
2: Insólita pena para un kiosquero de Palermo que abusó de su hija pero no irá preso. Pablo S., acusado de un delito aberrante, recibió una condena de ejecución condicional firmada por el juez Walter Candela 8 años después de la denuncia en su contra. Pactó un juicio abreviado en su defensa oficial. Río Negro, la comunidad mapuche que agredió a corredores, denunció el ingreso sin autorización a territorio comunitario tras la agresión a los participantes de la carrera de trail doble Apolo. Realizaron una presentación judicial por el presunto ingreso sin autorización a territorio comunitario. La municipalidad de General Roca tomó postura sobre esas tierras.
1: Deportes.
2: San Lorenzo, culota, le cerró las puertas a Lamens y Tinelli se diferenció de Gorosito. Da escalofríos. El presidente del club se refirió a los dichos del entrenador, clamando por el regreso de los expresidentes a la vida política del club. A su vez confirmó que elevará el dictamen para que sea tratada en asamblea la expulsión como socio de Marcelo Moretti.
3: Y este tema va dedicado para todos los que alguna vez sufrimos corazón roto.

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Pocos artistas lograron un impacto mundial como BTS. Con millones de discos vendidos, giras históricas y una comunidad de fans que trasciende fronteras, el fenómeno musical surcoreano sigue conquistando escenarios y plataformas en todo el planeta. Hoy compartimos una de sus más recientes propuestas musicales, Come Over, BTS. Esta es la canción internacional de la semana.

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Ahí estamos, ¿eh? Estamos en medio de la pausa de hidratación, el cooling break, y el partido sigue 0-0 Argentina-Inglaterra. Vamos más o menos en la mitad del primer tiempo. Así que hasta ahora muy peleado el partido, pero sigue 0-0. Así que veremos cómo continúa esto.

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1: 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Nacionales.
2: La sociedad rural recibirá a Milei con diferentes pedidos en la inauguración de la exposición de Palermo. Según explicó Pino, la relación con el gobierno se sostiene a través de un diálogo constante, especialmente con el secretario de Agricultura, Sergio Iraeta. El dirigente resaltó que el sector mantiene como demanda prioritaria la eliminación de los derechos de exportación, un reclamo histórico que consideran indispensable para el desarrollo de la actividad.
1: Economía.
2: El gobierno abre una nueva licitación para buscar gas y petróleo frente a las costas de Mar del Plata. El gobierno publicó hoy un decreto que abre un concurso internacional para explorar un bloque de 5.000 kilómetros cuadrados en el mar argentino.
1: Sociedad.
2: El cambio climático afecta el sueño. Hay 6 ciudades argentinas que aparecen en un informe global. El documento de Climate Central muestra cómo el aumento de las temperaturas priva de horas de descanso a millones de personas en el mundo. La ciudad de Buenos Aires, San Miguel de Tucumán, Rosario, Córdoba, Mar del Plata y Salta son las ciudades más afectadas.
1: En el mundo.
2: Mal trimestre para la economía china. Creció al ritmo más lento en 3 años y Beijing se queja de un entorno inestable e incierto. Las cifras publicadas por la Oficina Nacional de Estadística del régimen de Xi Jinping están por debajo de las previsiones y reavivan dudas sobre la solidez de la recuperación, mientras la demanda interna sigue estancada.
1: Deportes.
2: La AFA presentó su estrategia global de expansión en Atlanta, sede del partido entre Argentina e Inglaterra. Lo que fue la previa del encuentro de hoy por las semifinales del Mundial, se realizó un evento encabezado por Leandro Petersen, acompañado por Martín Palermo y Sergio Goycochea.

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el primer tiempo y todo continúa 0-0. Un partido muy peleado. Más pelea que fútbol, pero iba a ser así. No queda otra. Es un clásico, es un partido muy especial. Más allá de que le queramos sacar todo el drama de encima, es un partido muy especial. Y es un partido que se va a pelear centímetro a centímetro. Así que bueno, veremos cómo continúa el segundo tiempo. Pero por ahora, Argentina, Inglaterra, 0-0. 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Ya sabes, si quieres escuchar algún temita, lo puedes hacer. 155-935-172.

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2: Las 17 horas, 8 minutos.

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Estamos en la pausa de hidratación del segundo tiempo. Lamentablemente, Argentina va perdiendo 1-0 con Inglaterra. Esperemos que se pueda remontar y esperemos que podamos seguir en este Mundial 2026. En el momento es lo que hay y bueno, lo vamos a pelear hasta el último minuto como siempre ha sido esta selección.

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0: Las 17 horas, 40 minutos.
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1: De esta manera, estamos llegando al final de este capítulo de día miércoles, aquí en 98.9. Agradeciendo tu sintonía, nos estaremos encontrando en el día de mañana, si Dios quiere, mañana jueves. Los esperamos a todos. Chau, hasta mañana.

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2: Las 18 horas, 36 minutos.
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2: ¿Ya está la 23?

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3: Las 19 horas, 8 minutos.
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0: Las 20 horas, 8 minutos.
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2: Las 20 horas, 37 minutos.

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